0: Henry, de los tres, ha sido el destacado para este fin de semana en Red Ambrosio.
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3: 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La temperatura del momento en Ambrosio.
4: La temperatura, 10 grados.
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1: Destacamos el último trabajo de la banda nacional penquista, Los Tres.

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1: Bienvenue, c'est Joe.

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0: 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Una de la madrugada, 4 minutos.
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la buena compañía hace que el tiempo vuele en ambrosio. 3 de la madrugada, 4 minutos.

0: La temperatura del momento en Ambrosio.
1: La temperatura, 6 grados, 8 décimas.
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2: 4 de la madrugada, 4 minutos.
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0: la buena compañía hace que el tiempo vuele en Ambrosio. 5 de la madrugada, 1 minuto. 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

la buena compañía hace que el tiempo vuele en ambrosio. 6 de la mañana, 2 minutos.

0: la temperatura del momento en Ambrosio.
1: La temperatura, 6 grados, 7 décimas.

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Andrés Valenzuela seleccionando canciones a esta hora acá en la radio. Banda de los años 80, Level 42, Level 42. La famosa banda de jazz y funk liderada por Mark King. Vamos a recordarla. Nos vamos a ir al año 1985. Uno de sus álbumes más importantes, War Machine, es la que contiene esta canción. Solo recordar que Mark King tuvo un reconocimiento muy importante por la forma en la cual toca el bajo. Fue invitado a conciertos importantes a nivel global. Ha tocado junto a los artistas más importantes del planeta, los más condecorados y premiados, siendo él uno de los más premiados también en los años 80. De la banda británica Level 42, nos vamos al año 1985 entonces y nos quedamos con el éxito Leaving Me Now.

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4: 8 de la mañana, 4 minutos.
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0: La temperatura del momento en Ambrosio. La temperatura, 7 grados. 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
1: Entramos en Byte. Tecnología en fácil. Hablaremos hoy de las preocupaciones de Netflix en torno a la inteligencia artificial generativa en el negocio de servicios de streaming. Para comenzar, ¿qué es la inteligencia artificial generativa? Bueno, tecnología que usa algoritmos para crear contenido o creaciones nuevas, como imágenes, textos o video, y está revolucionando la industria del entretenimiento, por supuesto, en varios sentidos. Sin embargo, esto podría representar amenazas para Netflix, el gigante del streaming, porque impactaría el negocio en el balance de la competencia, básicamente. Ha advertido que la IA podría afectar negativamente sus operaciones y su capacidad para competir eficazmente con otras empresas. Los nuevos desarrollos, incluido el desarrollo y el uso de esta clase de inteligencia artificial, está evolucionando rápidamente. Y si obtienen una ventaja al utilizar estas tecnologías, nuestra capacidad para competir de manera efectiva podrían verse afectados negativamente. Así que tiritando está Netflix. Y es una realidad, la inteligencia artificial y la inteligencia artificial generativa están dando que hablar. 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
2: 9:04 a.m.
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días, ¿cómo están todos ustedes? Con una mañana fría comenzamos aquí a través de la Red Ambrosio, por supuesto con buena música, noticias y mucho más. 11 de mayo, Estela está de onomástico. Saludo para las madres también que ayer deben haber pasado un bonito día, me imagino, ojalá así haya sido, con sus seres queridos. Y bueno, para toda la gente que nos escucha a través de los distintos puntos del dial de la Red Ambrosio. Vamos a ir de inmediato a escuchar buena música y mucho más, así que quédate junto a nosotros.

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1: Vamos a ir revisando la prensa escrita de inmediato, todo lo que traen los principales periódicos a esta hora de la mañana aquí en Radio Ambrosio. Vamos con emol.com. CAS al Partido Comunista tras amenaza de diputado Pizarro con protestas luego de ser derrotado en las urnas busca agitar las calles. El mandatario respondió a los llamados a movilizarse. Irán responde a Trump y asegura que sus exigencias para la paz son razonables. Esto luego que Estados Unidos tildara su oferta como inaceptable. El fin de una industria de 70 años, Zoom a los remolacheros chilenos en su momento más crítico. Exámenes visuales, laboratorios y medicina general, la propuesta de Best Plus para llevar salud a empresas. Secuestros en región metropolitana, 16 en el 2026, 32 detenidos y sector oriente registra uno de los últimos años. PDI detalla que mayoría de capturados son venezolanos. Carabinero de civil repele a tiros intento de encerrona. Delincuente está en riesgo vital. El hecho ocurrió en Colina. Radiografía al mercado de edificios multifamily. Ocupación supera el 90% y crece la oferta en Santiago. Confirman un nuevo caso de antivirus proveniente del crucero, ahora es un pasajero estadounidense. Quirós discute cambios a la ley miscelánea en cita con congresistas en Nueva York. Diputados del PNL y PDG viajaron al Chile Day. Diputados cumplen 2 meses sin comisión de ética mientras convivencia se degrada. Gobierno inicia invalidación de concurso de jefatura de órgano que reemplaza a Estadio Seguro. Encuesta Cadem, tras varias semanas a la baja, aprobación de CAS sube 4 puntos y llega al 42%. Se cruzó un límite, las reacciones tras agresión a Olivares del Partido de la Gente. Alcaldes y diputados entran al debate por pausa, el traspaso de colegios al SLEP. El desafío de medir la productividad en esquemas híbridos. ¿Cómo evaluar el trabajo en la era tecnológica? Molestias por recortes en investigaciones, sociedades científicas acusan una compresión reduccionista. Docente denuncia a estudiante por amenazas de violación en colegio. Violencia escolar, en el 2025 hubo 43 casos diarios de delitos o infracciones. Noticias que están publicadas hoy día en emol.com.

música y la compañía de la red Ambrosio a esta hora de la mañana, siempre por supuesto en nuestros puntos del dial. Vamos al diario La Tercera. Contrapropuesta de la oposición al megaproyecto de CAS, se abre a rebaja de impuestos a las empresas, pero exige compensación. CAS cumple su segundo mes en la moneda en medio de una compleja instalación y del difícil escenario que enfrenta la mega reforma. Denuncias falsas, Senado inicia discusión de apoyo que sanciona acusaciones maliciosas. ISAPRES registraron o registrarán su mejor balance en 5 años. Ganan 14 mil millones en el 2025, pero persiste resultado operacional en rojo. CAS arremete contra el Partido Comunista, busca agitar las calles y frenar los avances. ¿Se puede prevenir el TDAH en la infancia? Esto dice un psicólogo e investigador. También aparecen otras noticias como Barómetro o UNAV. Economía vuelve a terreno de mejora en abril. Petróleo anota fuertes alzas tras advertencias de Netanyahu y rechazo de Trump a contraoferta de Irán. Mega reforma, ¿cómo opera la inviabilidad tributaria en países de Latinoamérica? 3 menores de edad detenidos tras robo de un vehículo en el sector Bellavista. Hamas acusa a Israel de intentar mantener Gaza en un estado de caos con sus bombardeos contra la franja. Francia confirma un positivo por antivirus en uno de los cinco franceses repatriados desde el MV Ondius. 2 detenidos deja persecución por el centro de Santiago. Sujetos condujeron contra el tránsito. Los 8 proyectos pendientes del Comité de Ministros que suman más de 5 mil millones de dólares. Noticias que están publicadas hoy día en La Tercera.

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1: La temperatura del momento en Ambrosio.
2: La temperatura, 12 grados, 2 décimas.

La compañía musical de la red Ambrosio a esta hora de la mañana y también, por supuesto, revisando noticias de la prensa escrita como de costumbre. Renata Ruiz explica por decidio borrarse los tatuajes. Esto aparece en LUM. La modelo, tras el proceso de 2 años para su eliminación, nunca los llevé con orgullo. Nelson Acosta fue internado en clínica de Rancagua. Viuda de empresario asesinado, mi marido se preocupaba de su amigo y él le quitó la vida. Josefa Isense regresa a Instagram. La edad no es un número, dice, es cómo estás, cómo te sientes. Bien, noticias que están ahí en LUM a esta hora de la mañana. Te estamos acompañando, por supuesto, con toda la música y todas las informaciones aquí en Red Ambrosio.

Perfecto, las informaciones. Vamos a revisar de inmediato lo que trae para esta oportunidad diario El Mercurio, que dice así: Ministro de Hacienda negocia en Nueva York el proyecto de reconstrucción al filo del plazo para presentar indicaciones. Mañana comienza el debate en particular de la iniciativa. Turismo, el Ejecutivo desmantela la iniciativa de ley del gobierno anterior. En otras informaciones, se inicia invalidación del concurso de jefatura del órgano de reemplazo del Estadio Seguro. Un mazazo, el fin del contrato de remolacha obliga al agro a reinventarse. El difícil inicio de año del Liceo Las Tarrias entre la violencia y una toma. Noticias que están hoy día en Diario El Mercurio publicadas, te las entregamos aquí en la red Ambrosio.

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6: SLEP Maule Costa inaugura programa anual de formación continua para directivos. CERNAC fiscaliza las farmacias del país para verificar que cumplan con ley. Sanjavierinos impulsarán sus propios negocios tras capacitarse junto al FOSIS en repostería y banquetería.
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6: Con la participación de 150 directivos y profesionales de establecimientos educativos del territorio, el SLEP Maule Costa inició su programa de formación continua para directivos de educación pública, un diplomado que busca fortalecer el liderazgo educativo y las capacidades de gestión pedagógica en las escuelas, liceos y jardines infantiles del territorio. La jornada marca el comienzo de un proceso formativo que se desarrollará durante todo el año 2026 y que fue diseñado a partir de un diagnóstico participativo que recogió las principales necesidades formativas de directoras y directores, docentes encargados, jefaturas técnicas y encargados de convivencia escolar del SLEP Maule Costa. Esta instancia se proyecta como un espacio de reflexión profesional, aprendizaje colectivo y desarrollo de liderazgos, con el objetivo final de impactar positivamente en los aprendizajes y trayectorias educativas de niñas, niños y jóvenes del territorio.
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6: Con el propósito de conocer el comportamiento de los locales farmacéuticos a lo largo del país, el CERNAC comenzó un proceso de fiscalización para verificar en terreno si cumplen con una serie de derechos que protegen a los consumidores, entre ellos que informen correctamente los precios de los medicamentos. El proceso de fiscalización, que considera las cadenas nacionales y locales de farmacias en 16 capitales regionales del país, apunta a comprobar si las empresas cumplen con el deber de indicar de manera oportuna el precio de los medicamentos. A través de esta fiscalización, el CERNAC verificará en terreno si los locales farmacéuticos informan los precios de los productos exhibidos en góndolas, junto con revisar si disponen de lista de precios para medicamentos o, en su defecto, aparatos electrónicos como Tótem, que permitan a los consumidores en revisar el valor y disponibilidad de los medicamentos de manera simple y accesible.
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6: En conjunto con la Municipalidad de San Javier, el FOSIS certificó a 30 jefas de hogar que desarrollan talleres y recibieron apoyo para la generación de ingresos y fortalecimiento de sus competencias para propender al trabajo independiente. Las beneficiarias culminaron un curso y capacitaciones denominados Sabores que Emprenden, enmarcadas en las actividades grupales del programa Familias, tras desarrollar talleres de repostería, cocina y banquetería y obtener apoyo para la generación individual de ingresos y el fortalecimiento de sus competencias para el trabajo independiente. Dichas actividades grupales se desarrollan a partir de un diagnóstico comunal, tras identificar necesidades prioritarias en estas familias y orientando acciones pertinentes a cada realidad territorial, formando parte de una línea regional de intervención que demandó una inversión comunal individual cercana a los 6 millones de pesos. Así, cada intervención comunal genera espacios grupales y comunitarios participativos, formativos y de apoyo mutuo, tras los cuales estas mujeres y sus familias fortalecerán sus redes, acceden a información y recursos pertinentes y desarrollan capacidades que contribuyen al avance en sus trayectorias de autonomía laboral y económica.
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1: Perfecto, nos vamos directo al Banco Central para revisar qué nos trae para esta ocasión los indicadores económicos. En este día, lunes 11 de mayo, la unidad de fomento tiene un valor de 40.273 pesos con 69 centavos. La UTM de mayo, 70.588 pesos. Dólar observado, 890 pesos con 89 centavos. El euro alcanza los 1.049 pesos con 34 centavos. Son los indicadores económicos para esta ocasión. Te los entregamos aquí, en Red Ambrosio.

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1: Nos vamos a la Dirección Meteorológica de Chile porque vamos a revisar el pronóstico del tiempo. Linares, 19 grados para hoy día, nublado con niebla despejado, mañana 7 y 17 grados, cubierto durante todo el día. Parral, 18 grados, nublado con niebla helada en la mañana, ¿cierto? Ha despejado, mañana martes 6 y 16 grados, cubierto a nublado. En Cauquenes, 20 grados para hoy día despejado, mañana 7 y 17 grados, nubosidad parcial. En el caso de Peyúgue, Chanco, Curanipe, 15 grados para hoy día, nublado a cubierto, mañana 9 y 14 grados, cubierto durante todo el día. Son las, bueno, es el pronóstico del tiempo de la Dirección Meteorológica de Chile.

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Siempre acompañándote en las mañanas a través de la red Ambrosio, con toda la música y las noticias que tenemos para ti. Vamos a revisar encuestas. CADEM, una nueva edición de la encuesta Plaza Pública. CADEM fue divulgada este domingo, la que aborda, entre otros temas, la evolución de la ciudadanía hacia la gestión del presidente José Antonio Kast. Al respecto, el sondeo revela que la aprobación del mandatario anotó un alza en 4 puntos porcentuales, llegando a un 42% de respaldo, con lo que rompe con el retroceso sostenido que venía registrando durante las últimas semanas. En contraparte, su desaprobación tuvo un descenso de 3 puntos, llegó al 53%. En ese sentido, el estudio muestra que las principales razones para aprobar a Kast son que ha tomado decisiones de manera valiente, aunque sean impopulares, 51%. Y porque apoya una idea de gobierno con foco en crecimiento, seguridad e inmigración, 46%. En tanto, las principales razones para desaprobarlo son la reforma tributaria y la disminución del impuesto a las empresas, 53%, además del recorte del gasto fiscal, 35%. En evaluación de figuras políticas, el alcalde de Maipú, Tomás Podanovic, es el mejor evaluado, con un 60%, menos 5 puntos de imagen positiva, seguido por sus pares de Ñuñoa, Sebastián Sichel, 56%, más 5 puntos, de Santiago Mario Desbordes, 54%, más 3 puntos, y la expresidenta Michelle Bachelet, 52%, más 7 puntos tiene. Más atrás aparece el alcalde de Providencia, Jaime Belolio, 51%, y la presidenta del Senado, Paulina Núñez, 51%, menos 2 puntos. Por su parte, el expresidente Gabriel Boric alcanza un 44%, menos 1 punto, de imagen positiva. Los peores evaluados son 3 figuras de la oposición: la senadora del Partido Socialista, Daniela Sicardini, 30%, menos 3 puntos, la presidenta del Frente Amplio, Constanza Martínez, 28%, y el timonel del Partido Comunista, Lautaro Carmona, 17%, con menos 1 punto. Bien, eso es. Continuamos, esta es Ambrosio.

Revisando las noticias y viendo las informaciones que han ido apareciendo, escuchábamos a la ministra de Educación, en este caso, María Paz Arzola, quien reveló que en promedio 43 delitos, faltas o infracciones dentro de un establecimiento educacional relacionadas a amenazas, drogas o infracción a la ley de armas se han registrado. Eso significa que en 43 establecimientos se producen en el día un delito de este tipo. Y esto ha ido ocurriendo durante todo el último tiempo y seguramente se va a ir incrementando con el pasar de los años. Si esto no se le pone un paralí de alguna forma o se toman decisiones, ¿cierto?, para que esto ya no siga ocurriendo. Más de alguno de ustedes ha tenido la oportunidad de entrar a un establecimiento educacional hoy en día y en alguna ocasión pueden haber presenciado alguna situación anómala dentro de estos establecimientos. Pasa que antes, yo me acuerdo que existía obviamente el bullying, siempre existió el bullying, pero hoy día ya pasó a peor todavía, o sea, son situaciones mucho más graves las que han ido ocurriendo, como por ejemplo la muerte de la inspectora en Calama a manos de un estudiante, entre otras situaciones que también hemos visto y que no se han publicado en la prensa, donde hay profesores que han sido agredidos, hay apoderados que han sido agredidos también, hay alumnos que han sido agredidos por otros alumnos, y han ocurrido este tipo de cosas donde uno va a un colegio y de repente ya nota que no está el respeto que había anteriormente con los profesores, para los profesores. Los alumnos hoy en día hablan garabatos en el aula, los dicen abiertamente y no se complica a nadie ya a esta altura, porque ¿qué les va a decir algo si se sentirían vulnerados en sus derechos si alguien les dice no haga eso? Porque así está la cosa, está el mundo al revés. Entonces parece que no se le está educando, sino que se le está guiando vagamente para que salgan luego del colegio y se vayan para la casa. Y no es culpa de los profesores en general, es el sistema más que nada. Y ahí es donde las cosas, digo yo, han cambiado muy, muy significativamente. Yo me acuerdo que un profesor antes era digno de respeto absolutamente. O sea, no digo que hoy no, hoy día debiera ser igual. Pero parece que los estudiantes, en algunos casos, no tienen la misma percepción. O sea, debieran, los chicos se supone que en la casa es donde se entrega esa herramienta para poder ser respetuoso ante los mayores, ante la gente en general, ser educados en el fondo. Pero estos chicos hoy en día, algunos, como digo siempre, son algunos, no respetan y sucede este tipo de situaciones como las que hemos estado describiendo en las noticias. Situaciones graves donde los chicos llevan droga al colegio, fuman en el patio como si nada, o sea, antes eso era impensado. No, porque un profesor antes tenía poder además también. Nadie está traumatizado por el poder que tenían los profesores. Yo por lo menos no. Yo me acuerdo los profesores eran bastante serios, rudos, por así decirlo, pero nada que a uno le provoque un daño de ningún tipo. En el fondo era guiarte, era poner reglas estrictas que hoy en día están, pero no se respetan. Y que es difícil hacerlas respetar cuando los chiquillos llegan con la sensación de que pueden hacer lo que se les dé la gana. Ojalá que esto se vaya revirtiendo de alguna forma. Yo estoy haciendo una mirada simplemente como una persona externa ahí que ha ido a muchos colegios, ha entrado en distintos lugares, en distintas ciudades, y la tónica es más o menos la misma. Así es que hay un tema general que hay que abordar y ponerle ya un punto final a esas situaciones. Hay que mejorar bastante. Pero los papás son los principales responsables de todo esto. Ellos son los que tienen que poner los puntos sobre las guías en sus hogares. Generar reglas para que el buen funcionamiento de la casa. Si no se trata de torturar a nadie. No, es simplemente guiarlos de mejor forma. Vamos a la música, te acompaña la Red Ambrosio.

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simplemente acompañándote en las mañanas a través de la red Ambrosio. Vamos a los autos. Un posible movimiento estratégico en la industria automotriz europea podría estar tomando forma, ya que diversos reportes indican que Ford estaría en conversaciones para vender una línea de ensamblaje de su planta en este caso de Valencia, España. El fabricante chino Geely, en una operación que reflejaría el creciente peso de la marca, de las marcas asiáticas en el mercado global. De concretarse el acuerdo, precisa carscoops.com, la firma china utilizaría estas instalaciones para producir un vehículo multienergía basado en su arquitectura global Intelligent New Energy, la misma que sustentan modelos como el Galaxy A7 y el E5. Bueno, aunque no hay confirmación oficial, versiones del sector apuntan a que el modelo podría ser el EX2, un crossover compacto que se ofrecería con opciones híbridas, enchufables y 100% eléctricas. El eventual desembarco productivo de Geely en España marcaría un nuevo paso en la expansión de los fabricantes chinos en Europa, en un contexto donde la competencia se intensifica y las marcas tradicionales buscan adaptarse a la transición energética. Desde Ford han restado relevancia a la información, señalando que mantienen conversaciones constantes con distintas compañías y que por ahora no hay decisiones definitivas. En paralelo, el acuerdo también podría abrir la puerta a una colaboración más profunda entre ambas empresas. Algunos informes sugieren que Ford podría acceder a un modelo basado en la misma plataforma, lo que incluso ha llevado a especular con un eventual sucesor para el Puma con tecnologías electrificadas. Aunque los detalles siguen siendo limitados, fuentes de la industria indican que las negociaciones estarían avanzadas, lo que, de confirmarse, no solo redefiniría el uso de la planta de Valencia, sino que también evidenciaría un cambio en las dinámicas de cooperación dentro del sector automotriz europeo. Así va la situación hasta el momento. 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

Mientras Chile se toman decisiones como las que estábamos hablando delante por la violencia en los colegios, miren lo que pasa en Singapur. El ministerio de este país de educación anunció esta semana que los niños que acosen a otros alumnos en los colegios podrán ser castigados con vara por sus profesores como medida disciplinaria extrema frente al bullying. La normativa fue anunciada en el Parlamento por el ministro de Educación, Dendon Lee, quien presentó un informe elaborado por el gobierno sobre las políticas contra el acoso escolar, el cual aseguró contó con la opinión de padres y expertos. Las escuelas podrán usar el castigo con vara si todas las demandas o las demás medidas resultan insuficientes, explicó Lee. Este tipo de sanción, prosiguió, se aplicará solo ante casos graves y exclusivamente sobre niños mayores de 9 años, mientras que las niñas recibirán castigos como la suspensión de asistencia a las clases, entre otras medidas. Seguirán protocolos estrictos para garantizar la seguridad del alumno, cuyo castigo podrá ser aprobado únicamente por los directores de los planteles administrativos, por profesores autorizados y siempre con testigos. Estas sanciones, sostuvo, ayudarán a los niños a entender la gravedad de sus acciones, lo que tiene un impacto positivo en la disminución del acoso. Los centros educativos tendrán en cuenta factores como la madurez del alumno y si el castigo corporal le ayudará a aprender de sus errores, indicó. El Ministerio de Educación de Singapur reconoce los estudios que seguramente que este tipo, cierto, de castigos en los hogares tienen consecuencias negativas en los niños, pero considera que el ambiente en los centros educativos es distinto y permite contemplar la medida en favor de la disciplina. Singapur cuenta con un sistema educativo conocido por su alta exigencia y temprana segregación en asignaturas como las matemáticas y las ciencias, y ONG y activistas critican la presión sobre estudiantes y profesores. La próspera ciudad-estado, con una de del Producto Interno Bruto per cápita más alto del planeta, se ubicó en primera posición en matemáticas, comprensión lectora y ciencias, según las últimas pruebas realizadas por el Programa Internacional del Seguimiento de los Alumnos PISA en el 2022 por estudiantes de 15 años. El país semi-autocrático es también conocido por sus estrictas normativas y castigos que considera ejemplarizantes. Con una de las leyes antidrogas más draconianas del planeta y frecuentes ejecuciones a narcotraficantes mediante la horca, la nación asiática, que combina el aperturismo económico y la inversión en tecnología de punta y atracción del capital foráneo con el control de las libertades, ha sido gobernada por el Partido de Acción Popular desde su independencia de Malasia en el año 1965. Ahí está lo que está pasando hoy en Malasia. Continuamos, Ambrosio.

0: 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La temperatura del momento en Ambrosio.
1: La temperatura 15 grados, 5 décimas.

Siempre la compañía musical a través de la red Ambrosio 90.7 en Linares, 106.5 en Cauquenes, 98.7 en Peyú, Huachanco, Curanipe, en la 89.3 de Parral, Retiro, para toda la gente que nos escucha en los distintos rincones de nuestra región del Maule.

Perfecto, ya nos vamos. Solamente nos resta desearles que tengan un buen día, pasenlo bien. Mañana a la misma hora de siempre nos reencontramos aquí en este mismo punto del dial. Un abrazo para todos y cada uno de ustedes. Ya llega Patricio Tapia con las noticias. Quédense en la sintonía de Red Ambrosio en este día lunes.

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2: 12 horas, exactamente.

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1: Nace la Chanquina, una tarjeta pensada para las familias de Chanco. Se realizó atención oftalmológica para jóvenes parralinos. Gobernador Álvarez Salamanca realizó cuenta pública de su periodo 2025.
0: 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Chanco.
1: En el Día de la Madre, el alcalde de Chanco, Marcelo Waddington, anunció una iniciativa que nace inspirada precisamente en ellas. Se trata de una tarjeta que permitirá acceder a descuentos y beneficios en distintos locales adheridos en esta comuna, tales como farmacias, cafés, almacenes, ferreterías y clínicas dentales. Quienes estén interesados en poder obtener este documento e interiorizarse sobre los beneficios pueden acercarse a las dependencias municipales de la comuna de Chanco.
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1: El Centro Integral de Juventud Activa realizó una atención oftalmológica para jóvenes parralinos. Se trata de una actividad programada que incluyó 88 jóvenes de la comuna de diversos establecimientos educacionales. La iniciativa se concretó gracias a un trabajo conjunto entre el municipio y el Servicio Local de Educación Pública SLEP, Los Álamos y la JUNAEB.
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1: Ante más de 500 asistentes y en una sesión extraordinaria del Consejo Regional, desarrollada en el Teatro Provincial de Curicó, el gobernador regional del Maule, Pedro Pablo Álvarez Salamanca, rindió cuenta pública 2025, instancia en la que destacó los principales avances de su gestión y los desafíos proyectados para el desarrollo de la región. Se trató de un discurso marcado por la descentralización, la inversión territorial y el trabajo conjunto con las autoridades regionales. El gobernador reveló una ejecución presupuestaria histórica del 99,5%, además de importantes inversiones en materias como salud, seguridad, agricultura, conectividad y electromovilidad. La máxima autoridad regional abordó los desafíos que marcarán el próximo periodo, enfatizando la necesidad de continuar fortaleciendo la seguridad, reducir las brechas en salud, mejorar la conectividad y consolidar un desarrollo más equitativo para las 30 comunas del Maule. Asimismo, reiteró el compromiso de seguir impulsando proyectos estratégicos en infraestructura, agua potable rural, desarrollo agrícola, integración territorial y modernización del transporte, proyectando una región más justa, moderna y con mayores oportunidades para todos.
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1: La temperatura del momento en Ambrosio.
2: La temperatura, 18 grados, 8 décimas.
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5: 12 horas. 32 minutos.
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4: La temperatura del momento en Ambrosio.
7: La temperatura, 18 grados, 8 décimas.
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5: 12 horas, 34 minutos.
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1: SLEP Maule Costa inaugura programa anual de formación continua para directivos. Cernac fiscaliza las farmacias del país para verificar que cumplan con ley. Sanjavierinos impulsarán sus propios negocios tras capacitarse junto al Fosis en repostería y banquetería. Nace la Chanquina, una tarjeta pensada para las familias de Chanco. Se realizó atención oftalmológica para jóvenes parralinos. Gobernador Álvarez Salamanca realizó cuenta pública de su periodo 2025.
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1: Iniciamos una nueva semana a través de la red Ambrosio en materia informativa, agradeciendo que nos acompañan en esta oportunidad. Les invitamos de inmediato a conocer el desarrollo del contenido.
0: Región.
1: Ante más de 500 asistentes y en una sesión extraordinaria del Consejo Regional desarrollada en el Teatro Provincial de Curicó, el gobernador regional del Maule, Pedro Pablo Álvarez Salamanca, rindió cuenta pública 2025, instancia en la que destacó los principales avances de su gestión y los desafíos proyectados para el desarrollo de la región. Se trató de un discurso marcado por la descentralización, la inversión territorial y el trabajo conjunto con las autoridades regionales. El gobernador reveló una ejecución presupuestaria histórica del 99,5%, además de importantes inversiones en materias como salud, seguridad, agricultura, conectividad y electromovilidad. La máxima autoridad regional abordó los desafíos que marcarán el próximo periodo, enfatizando la necesidad de continuar fortaleciendo la seguridad, reducir las brechas en salud, mejorar la conectividad y consolidar un desarrollo más equitativo para las 30 comunas del Maule. Asimismo, reiteró el compromiso de seguir impulsando proyectos estratégicos en infraestructura, agua potable rural, desarrollo agrícola, integración territorial y modernización del transporte, proyectando una región más justa, moderna y con mayores oportunidades para todos.
2: Hoy hemos recorrido lo que hemos hecho, pero sobre todo lo que queremos construir. Porque esta cuenta pública no es solo un balance, es una invitación. Una invitación a seguir avanzando juntos, y quiero terminar con algo muy simple pero profundo. Este trabajo es por ustedes, por cada familia de las 30 comunas, por cada historia y por cada esfuerzo. Y mientras tengamos este propósito claro, vamos a seguir avanzando con unidad, con compromiso y con esperanza. ¡Viva Chile! ¡Viva el Maule! Muchas gracias.
1: En el Día de la Madre, el alcalde de Chanco, Marcelo Waddington, anunció una iniciativa que nace inspirada precisamente en ellas. Se trata de una tarjeta que permitirá acceder a descuentos y beneficios en distintos locales adheridos en esta comuna, tales como farmacias, cafés, almacenes, ferreterías y clínicas dentales. Quienes estén interesados en poder obtener este documento e interiorizarse sobre los beneficios, pueden acercarse a las dependencias municipales de la comuna de Chanco.
3: Hola, en primer lugar saludo a todas las mamás de nuestra comuna de Chanco. Hoy día es el Día de la Mamá y por supuesto nos sentimos muy felices de poder tenerlas a ustedes como las mamás de Chanco. Sabemos que esa mesa siempre está llena de alegría, está llena de sabor, si ustedes están en esa mesa y por supuesto son las protagonistas de ello. Queremos invitarlas a ser parte de esta actividad, a compartir hoy día, sábado, mañana, domingo, y por supuesto también a saber que estamos trabajando para que su casa esté mejor, para que sus problemas también sean de cierta forma nuestros problemas para ir resolviendo, pero tenemos que unirnos, tenemos que trabajar en conjunto.
1: El Centro Integral de Juventud Activa realizó una atención oftalmológica para jóvenes parralinos. Se trata de una actividad programada que incluyó 88 jóvenes de la comuna de diversos establecimientos educacionales. La iniciativa se concretó gracias a un trabajo conjunto entre el municipio y el Servicio Local de Educación Pública SLEP, Los Álamos y la JUNAE.
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1: Con la participación de 150 directivos y profesionales de establecimientos educativos del territorio, el SLEP Maule Costa inició su programa de formación continua para directivos de educación pública, un diplomado que busca fortalecer el liderazgo educativo y las capacidades de gestión pedagógica en las escuelas, liceos y jardines infantiles del territorio. La jornada marca el comienzo de un proceso formativo que se desarrollará durante todo el año 2026 y que fue diseñado a partir de un diagnóstico participativo que recogió las principales necesidades formativas de directoras y directores, docentes encargados, jefaturas técnicas y encargados de convivencia escolar del SLEP Maule Costa. Esta instancia se proyecta como un espacio de reflexión profesional, aprendizaje colectivo y desarrollo de liderazgos, con el objetivo final de impactar positivamente en los aprendizajes y trayectorias educativas de niñas, niños y jóvenes del territorio.
4: Hoy día hemos concurrido al inicio de este diplomado que nos está entregando SLEP por medio de la Universidad de Comportaje. En realidad ha sido de un aprendizaje súper importante porque nos está dando las bases para poder nosotros continuar en este cambio de la nueva educación pública. Desde mi experiencia, yo puedo decir, soy hija de la educación pública, siempre estudié en educación pública, incluida mi universidad también. Y cuando yo estoy trabajando, entonces en este medio veo que vamos por nuevos caminos para poder mejorar, estoy realmente muy satisfecha. Así que tengo muchas expectativas con respecto a este diplomado. Hoy día hemos tenido un gran inicio y continuamos en la tarde. Así que yo insto a los colegas y a las escuelas a que sigamos trabajando en bien de nuestros estudiantes y también súper importante que nos podamos capacitar y que podamos nuevamente después poder traspasar a nuestros colegas lo que hemos aprendido. Así que felicitaciones a Claire Maule Costa y por supuesto el apoyo de la Universidad Diego Portal.
5: Estamos en la jornada de inicio del programa de formación continua para directivos de la nueva educación pública del SLEP Maule Costa. Este programa es un programa que lo que pretende es fortalecer capacidades de los directivos de este territorio, principalmente directoras y directores de escuelas y liceos, profesores encargados de convivencia, jefe UTP y directoras de jardines infantiles, y también el equipo UATP del SLEP. El propósito es una formación sistémica a nivel territorial que permita el desarrollo del liderazgo y capacidades para este territorio y basado, lo más importante, en el diagnóstico realizado a los directivos del SLEP. A partir de ese diagnóstico se han levantado los elementos y las temáticas relevantes y necesarias que los propios directivos revelan como necesidades de formación. Y en función de eso se ha generado un programa formativo que es el que hoy se inicia y que va a durar durante todo este año hasta octubre del mismo.
0: Nacional.
1: Con el propósito de conocer el comportamiento de los locales farmacéuticos a lo largo del país, el CERNAC comenzó un proceso de fiscalización para verificar en terreno si cumplen con una serie de derechos que protegen a los consumidores, entre ellos que informen correctamente los precios de los medicamentos. El proceso de fiscalización, que considera las cadenas nacionales y locales de farmacias en 16 capitales regionales del país, apunta a comprobar si las empresas cumplen con el deber de indicar de manera oportuna el precio de los medicamentos. A través de esta fiscalización, el CERNAC verificará en terreno si los locales farmacéuticos informan los precios de los productos exhibidos en góndolas, junto con revisar si disponen de lista de precios para medicamentos o, en su defecto, aparatos electrónicos como Totem, que permitan a los consumidores en revisar el valor y disponibilidad de los medicamentos de manera simple y accesible. En conjunto con la Municipalidad de San Javier, el FOSIS certificó a 30 jefas de hogar que desarrollan talleres y recibieron apoyo para la generación de ingresos y fortalecimiento de sus competencias para propender al trabajo independiente. Las beneficiarias culminaron un curso y capacitaciones denominados Sabores que Emprenden, enmarcadas en las actividades grupales del programa Familias, tras desarrollar talleres de repostería, cocina y banquetería y obtener apoyo para la generación individual de ingresos y el fortalecimiento de sus competencias para el trabajo independiente. Dichas actividades grupales se desarrollan a partir de un diagnóstico comunal tras identificar necesidades prioritarias en estas familias y orientando acciones pertinentes a cada realidad territorial, formando parte de una línea regional de intervención que demandó una inversión comunal individual cercana a los 6 millones de pesos. Así, cada intervención comunal genera espacios grupales y comunitarios participativos, formativos y de apoyo mutuo, tras los cuales estas mujeres y sus familias fortalecerán sus redes, acceden a información y recursos pertinentes y desarrollan capacidades que contribuyen al avance en sus trayectorias de autonomía laboral y económica.
6: Quisiera resaltar el entusiasmo que había en cada una de las mujeres que realizaron esta capacitación, este programa. Hoy día, en su finalización, podemos ver unas mujeres distintas, empoderadas, en las cuales nos compartían también su experiencia de poder recibir herramientas distintas, herramientas para poder enfrentar la vida, con el sueño también de poder crear mañana su propia pyme, su propio emprendimiento. El hoy día haberse capacitado en lo que es la banquetería, en lo que es la repostería, sin duda para ella le llena de emoción y como ya lo decía, el poder enfrentar la vida con herramientas distintas. Quisiera agradecer a FOSI por intermedio de usted, a lo que es el director y a todas las personas que están hoy día detrás de FOSI y entregando estas capacitaciones para la gente y dejarlos invitados a que sigan con nuestra comuna. Las puertas de la comuna de San Javier están abiertas para poder recibir todo tipo de capacitación y obviamente de recursos que vayan dirigidos a fomentar el emprendimiento, a fomentar las capacidades de cada una de las personas de nuestra comuna.
1: Muchas gracias por haber estado con nosotros. Les invitamos a seguir junto a la Red Ambrosio.
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5: 14 horas, 2 minutos.
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7: Entramos en Byte. Tecnología en fácil. Hablaremos hoy de las preocupaciones de Netflix en torno a la inteligencia artificial generativa en el negocio de servicios de streaming. Para comenzar, ¿qué es la inteligencia artificial generativa? Bueno, tecnología que usa algoritmos para crear contenido o creaciones nuevas, como imágenes, textos o video, y está revolucionando la industria del entretenimiento, por supuesto, en varios sentidos. Sin embargo, esto podría representar amenazas para Netflix, el gigante del streaming, porque impactaría el negocio en el balance de la competencia, básicamente. Ha advertido que la IA podría afectar negativamente sus operaciones y su capacidad para competir eficazmente con otras empresas. Los nuevos desarrollos, incluido el desarrollo y el uso de esta clase de inteligencia artificial, está evolucionando rápidamente. Y si obtienen una ventaja al utilizar estas tecnologías, nuestra capacidad para competir de manera efectiva podrían verse afectados negativamente. Así que tiritando está Netflix. Y es una realidad, la inteligencia artificial y la inteligencia artificial generativa están dando que hablar. En Byte, tecnología en fácil. Nos conectamos nuevamente en cualquier momento.

0: La temperatura, 19 grados, 9 décimas.
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1: SLEP Maule Costa inaugura programa anual de formación continua para directivos. CERNAC fiscaliza las farmacias del país para verificar que cumplan con ley. Sanjavierinos impulsarán sus propios negocios tras capacitarse junto al FOSIS en repostería y banquetería.
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1: Con la participación de 150 directivos y profesionales de establecimientos educativos del territorio, el SLEP Maule Costa inició su programa de formación continua para directivos de educación pública, un diplomado que busca fortalecer el liderazgo educativo y las capacidades de gestión pedagógica en las escuelas, liceos y jardines infantiles del territorio. La jornada marca el comienzo de un proceso formativo que se desarrollará durante todo el año 2026 y que fue diseñado a partir de un diagnóstico participativo que recogió las principales necesidades formativas de directoras y directores, docentes encargados, jefaturas técnicas y encargados de convivencia escolar del SLEP Maule Costa. Esta instancia se proyecta como un espacio de reflexión profesional, aprendizaje colectivo y desarrollo de liderazgos, con el objetivo final de impactar positivamente en los aprendizajes y trayectorias educativas de niñas, niños y jóvenes del territorio.
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1: Con el propósito de conocer el comportamiento de los locales farmacéuticos a lo largo del país, el CERNAC comenzó un proceso de fiscalización para verificar en terreno si cumplen con una serie de derechos que protegen a los consumidores, entre ellos que informen correctamente los precios de los medicamentos. El proceso de fiscalización, que considera las cadenas nacionales y locales de farmacias en 16 capitales regionales del país, apunta a comprobar si las empresas cumplen con el deber de indicar de manera oportuna el precio de los medicamentos. A través de esta fiscalización, el CERNAC verificará en terreno si los locales farmacéuticos informan los precios de los productos exhibidos en góndolas, junto con revisar si disponen de lista de precios para medicamentos o, en su defecto, aparatos electrónicos como Tótem, que permitan a los consumidores en revisar el valor y disponibilidad de los medicamentos de manera simple y accesible.
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1: En conjunto con la Municipalidad de San Javier, el FOSIS certificó a 30 jefas de hogar que desarrollan talleres y recibieron apoyo para la generación de ingresos y fortalecimiento de sus competencias para propender al trabajo independiente. Las beneficiarias culminaron un curso y capacitaciones denominados Sabores que Emprenden, enmarcadas en las actividades grupales del programa Familias, tras desarrollar talleres de repostería, cocina y banquetería y obtener apoyo para la generación individual de ingresos y el fortalecimiento de sus competencias para el trabajo independiente. Dichas actividades grupales se desarrollan a partir de un diagnóstico comunal, tras identificar necesidades prioritarias en estas familias y orientando acciones pertinentes a cada realidad territorial, formando parte de una línea regional de intervención que demandó una inversión comunal individual cercana a los 6 millones de pesos. Así, cada intervención comunal genera espacios grupales y comunitarios participativos, formativos y de apoyo mutuo, tras los cuales estas mujeres y sus familias fortalecerán sus redes, acceden a información y recursos pertinentes y desarrollan capacidades que contribuyen al avance en sus trayectorias de autonomía laboral y económica.
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solo grandes éxitos durante todo el día acá en la radio, explorando canciones y buscando acá entre vinilos, entre CDs, he encontrado una canción bastante buena que tocábamos hace unos años atrás acá en la radio. Una canción del popular, reconocido Elton John, Sir. Recordemos que tiene esa condecoración de la corona británica. Bueno, Paul McCartney y varios más tienen ese título honorífico de Sir. Pero no tiene que ver, lo he dicho en alguna oportunidad, pero lo voy a explicar de nuevamente. No tiene que ver con portarse bien o producir canciones que tienen que ver con letras adecuadas a nivel social. No. Tiene que ver con número de ventas. Los que venden hartos discos, muchos discos, aportan con impuestos a la corona británica, al gobierno británico. Y pasando ciertos niveles de ventas y por lo tanto de aporte en tributos al Estado británico, se les concede el título de Sir. Caso de los Beatles, caso de la banda Queen, caso de Elton John, entre otros varios. Pero esa es la característica. Bien, vuelvo a lo que estaba diciendo originalmente, una canción de Elton John, como dije, un tremendo artista, ganado muchos premios Grammy, el Oscar a la mejor música de película, tuvo un éxito rotundo en el año 72, se mantuvo en los años 80, compitió en el mejor disco de todo el año junto a Phil Collins en el 89, en fin, una cantidad de música increíble, junto a su socio permanente Bernie Taupin, quien hacía las letras, él escribía letras, se las enviaba a Elton John y Elton John les colocaba música. Y lo que salía de ahí era increíble. Bueno, eso ocurrió también, como en muchas otras oportunidades, en el año 1984, que es donde me quiero situar en este momento y compartir una canción del disco Breaking Hearts, que se publicó justamente ese año. Bien, el single más famoso, más popular de ese long play es el que comparto a continuación. Es Elton John, por supuesto, con Bernie Taupin y su tremendo éxito Sad Songs.

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4: 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Así nomás, 4:01. Oye, 21 grados en Linares. Espectacular día. La noche sí bastante fría. Locura total con McDonald's. Qué locura, ¿eh? Pero bueno, así es. Nunca me gustó tanto, pero habrá que ir. No todavía, porque hay filas interminables, está lleno, un cacho para estacionarse, pero hay que dejar que las aguas se calmen para ir a comer un poquitito ahí de chatarra. Y al parecer al lado están construyendo, se habla de un Kentucky, pero grande. Les ha ido muy bien en el local que está en espacio urbano, que es bastante pequeño. Entonces, al parecer, la obra que ya instalaron al lado de McDonald's sería este Kentucky Fried Chicken, que estaría pegado, ¿ya? O sea, habrían dos locales de comida norteamericana famosísimos ahí en plena León Bustos. Tensión en la moneda, las cifras que arrojó la nueva encuesta Criteria caen 2 puntos la aprobación del mandatario chileno. Bob Marley, el día que el reggae perdió a su mayor figura hace 45 años. Otra efeméride con Garbage y su disco versión 2.0. Este disco que consolidó el sonido futurista de la banda, lanzado el año 1998. Tenemos todo eso y más. 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El día que el reggae perdió a su mayor figura hace 45 años. Un día como hoy, hace 45 años, por supuesto, Bob Marley se despedía de este planeta. Él falleció en Miami el año 81, a los 36 años, pero el trabajo de él junto a The Wailers mantiene una vigencia absoluta en la industria discográfica. Él comenzó a los 15 años, el año 60, cuando formó un grupo vocal junto a Peter Tosh. Y el éxito, el salto al éxito, ocurrió el año 72, luego de firmar con el sello Island Records, y lanzó Catch a Fire, que recibió elogios de la crítica, y realizaron giras por Reino Unido y América. Y después del 73 publican Burning, el disco que contenía el clásico I Shot the Sheriff, canción que más tarde alcanzó la fama mundial en la versión de Eric Clapton. Y el reconocimiento masivo, por supuesto, no alejó a Bob Marley de la realidad de su país. Vamos a escuchar a Bob Marley con No Woman No Cry, y luego a Shut the Sheriff, la versión de Eric Clapton.

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2: Tenemos efeméride con Garbage, así es. 30 años del disco debut que revolucionó el rock alternativo de los 90s. O sea, no 30. Estamos hablando del versión 2.0, el disco del año 98, ¿ya? 28 años, así es. Este disco, que fue el segundo de la agrupación, marcó, por supuesto, ahí un cambio y una revolución en el sonido después del exitoso debut homónimo de la banda, y confirmó el lugar de Garbage dentro del rock alternativo de finales de los 90s. Guitarras afiladas, electrónica, pop y programación digital. Ellos ampliaron el sonido que había desarrollado su productor en su primer trabajo, y siempre con referencias musicales de la década de los 60, 70 y 80s. Unos singles realmente notables en este disco versión 2.0, Special, Push It y también I Think I'm Paranoid. Son singles fundamentales en la carrera de la banda Garbage. Y la crítica reaccionó de manera positiva. Versión 2.0 recibió nominaciones a los Grammy en la categoría Álbum del Año y Mejor Álbum de Rock. Y después, un año después, Special obtuvo nuevas nominaciones como Mejor Canción Rock y Mejor Interpretación de Dúo o Grupo con Vocalista. Identidad propia, por supuesto, de Garbage. Y los vamos a escuchar con dos temones de este disco, Special y I Think I'm Paranoid.

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Muy bien. Bono cumple 66 años, la evolución del líder de YouTube entre el rock y el activismo global. Una de las figuras más influyentes del rock, con una carrera marcada por éxitos globales y activismo político. Más de 4 décadas que han combinado música, activismo social y debates políticos. Es una de las figuras más reconocibles del rock mundial y está cumpliendo 76 años. ¿Sabían que él comenzó como baterista? Vamos a escuchar a YouTube.

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Se están cumpliendo chorrocientos años desde que Durán Durán lanzara el disco que cambió el pop, Río, que está cumpliendo 44 años y es un clásico de los años 80s, donde hay singles increíbles como el que está sonando de fondo. Esto ocurrió el año 1982. Esto impulsó definitivamente a la banda británica hacia el estrellato internacional. Escuchamos. Hungry Like the Wolf, Duran Duran.

0: sonaban Duran Duran con Angry Like the Wolf. Seguimos con canciones, pero antes tenemos que hacer un corte. Vamos a ir a la pausa y volvemos con el bloque nacional y noticias con un festival que se viene que trae a grandes de la música, entre ellos Bomba Estéreo, Jovanotti y más. Hacemos un corte pequeñito, cortísimo, y estamos de regreso.
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3: La temperatura, 20 grados.
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0: Temones, ole ole, Lili Marlene. Estás en Alta Frecuencia 438.

4:52 minutos. Oye, sonaban. Pedro Piedra, Vacaciones en el Más Allá. Esta es de los Chancho en Piedra. Vida de oso.

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1: Con Fito Páez, Jovanotti y Bomba Estéreo, ya está definido el cartel del Festival Bamba 2026. Festival latino que debuta en Santiago. Cartel cargado de nombres históricos de rock, pop y sonidos alternativos de la región. 24 y 25 de octubre en el Parque O'Higgins. Hay nombres históricos que van a estar dándole vida. Aparecen Juanes, Marc Anthony, Fito Páez, Jovanotti, Bomba Estéreo, entre otros. Álvaro Enríquez, Los Pericos y Orichas. Además, Álvaro estará con Los Petinelis. El regreso de Los Pericos, pioneros del reggae latinoamericano, Orichas, que aportan uno de los cruces más interesantes del line-up. Así que va a estar buenísimo, son dos escenarios principales. Me parece espectacular, entretenido. Carlos Vives también va a estar presentándose. Así que es un tremendo cartel, Los Vázquez, dando vida al Festival Bamba, Ráfaga. Coti, Catalina y las Bardonas de Oro, entre otros. Así que bueno, y ver a Jovanotti con Ragazzo for

Esto no va a Fito Páez con giros. 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Petinelli, arriba quemando el sol.

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0: Temones y más temones. Stone Temple Pilots, Interstate Love Song, 5:14, 18 grados, 7 décimas, en Linares y el Maule Sur.

fanáticos del cine, actividad en el Museo de Arte y Artesanía. El Club de Cine Manuel Ástica Fuentes realizará una nueva función gratuita este martes 13 de mayo, mañana a las 15 horas en el Museo de Arte y Artesanía. La película que se va a exhibir es Un Cuento Chino, protagonizada por Ricardo Darín. La función contará con entrada liberada y está dirigida a público general. Además, esta semana tenemos la inauguración de una nueva exposición también en el Museo de Arte y Artesanía. Vamos a escuchar primero a Babasónicos, luego te cuento de qué trata esto. Esto se llama Bumpy.

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Esto es lo nuevo de Maroon 5, All Night, casi cerrando el programa de hoy en Alta Frecuencia.

0: Nos vamos, queridos.
1: Temón. Ah, pero antes yo había quedado de darles el dato de la exposición que comienza esta semana en el Museo de Arte y Artesanía. Y lo que pasa es que me llegó por WhatsApp. Margarita me envió toda esta invitación. Un llamado para que actualicen la página de Instagram y de Facebook. Están medias atrasaditas con las exposiciones, ¿ya? Oye, tenemos nueva exposición entonces.

Sobre el oficio textil en Chile con piezas aportadas por la Fundación de Artesanías Chile. Evento para todo público. Esto es el miércoles. Y mañana a las 15 horas tenemos la película Cuento Chino. Todo esto con el Club de Cine en el Museo de Arte y Artesanía. Todas las actividades totalmente gratis. Nos vamos escuchando a Morrissey. Esto se llama Boxers. Hasta mañana y excelente inicio de semana.

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0: 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Titulares.
1: SLEP Maule Costa inaugura programa anual de formación continua para directivos. Cernac fiscaliza las farmacias del país para verificar que cumplan con ley. Sanjavierinos impulsarán sus propios negocios tras capacitarse junto al FOSIS en repostería y banquetería. Nace la Chanquina, una tarjeta pensada para las familias de Chanco. Se realizó atención oftalmológica para jóvenes parralinos. Gobernador Álvarez Salamanca realizó cuenta pública de su periodo 2025.
0: Es momento de la información.
1: Iniciamos una nueva semana a través de la red Ambrosio en materia informativa, agradeciendo que nos acompañan en esta oportunidad. Les invitamos de inmediato a conocer el desarrollo del contenido.
0: Región.
1: Ante más de 500 asistentes y en una sesión extraordinaria del Consejo Regional desarrollada en el Teatro Provincial de Curicó, el gobernador regional del Maule, Pedro Pablo Álvarez Salamanca, rindió cuenta pública 2025, instancia en la que destacó los principales avances de su gestión y los desafíos proyectados para el desarrollo de la región. Se trató de un discurso marcado por la descentralización, la inversión territorial y el trabajo conjunto con las autoridades regionales. El gobernador reveló una ejecución presupuestaria histórica del 99,5%, además de importantes inversiones en materias como salud, seguridad, agricultura, conectividad y electromovilidad. La máxima autoridad regional abordó los desafíos que marcarán el próximo periodo, enfatizando la necesidad de continuar fortaleciendo la seguridad, reducir las brechas en salud, mejorar la conectividad y consolidar un desarrollo más equitativo para las 30 comunas del Maule. Asimismo, reiteró el compromiso de seguir impulsando proyectos estratégicos en infraestructura, agua potable rural, desarrollo agrícola, integración territorial y modernización del transporte, proyectando una región más justa, moderna y con mayores oportunidades para todos.
2: Hoy hemos recorrido lo que hemos hecho, pero sobre todo lo que queremos construir. Porque esta cuenta pública no es solo un balance, es una invitación. Una invitación a seguir avanzando juntos, y quiero terminar con algo muy simple pero profundo. Este trabajo es por ustedes, por cada familia de las 30 comunas, por cada historia y por cada esfuerzo. Y mientras tengamos este propósito claro, vamos a seguir avanzando con unidad, con compromiso y con esperanza. ¡Viva Chile! ¡Viva el Maule! Muchas gracias.
1: En el Día de la Madre, el alcalde de Chanco, Marcelo Waddington, anunció una iniciativa que nace inspirada precisamente en ellas. Se trata de una tarjeta que permitirá acceder a descuentos y beneficios en distintos locales adheridos en esta comuna, tales como farmacias, cafés, almacenes, ferreterías y clínicas dentales. Quienes estén interesados en poder obtener este documento e interiorizarse sobre los beneficios, pueden acercarse a las dependencias municipales de la comuna de Chanco.
3: Hola, en primer lugar saludo a todas las mamás de nuestra comuna de Chanco. Hoy día es el Día de la Mamá y por supuesto nos sentimos muy felices de poder tenerlas a ustedes como las mamás de Chanco. Sabemos que esa mesa siempre está llena de alegría, está llena de sabor, si ustedes están en esa mesa y por supuesto son las protagonistas de ello. Queremos invitarlas a ser parte de esta actividad, a compartir hoy día, sábado, mañana, domingo, y por supuesto también a saber que estamos trabajando para que su casa esté mejor, para que sus problemas también sean, de cierta forma, nuestros problemas para ir resolviéndolos. Tenemos que unirnos, tenemos que trabajar en conjunto.
1: El Centro Integral de Juventud Activa realizó una atención oftalmológica para jóvenes parralinos. Se trata de una actividad programada que incluyó 88 jóvenes de la comuna de diversos establecimientos educacionales. La iniciativa se concretó gracias a un trabajo conjunto entre el municipio y el Servicio Local de Educación Pública SLEP, Los Álamos y la JUNAE.
0: 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Cauquenes.
1: Con la participación de 150 directivos y profesionales de establecimientos educativos del territorio, el SLEP Maule Costa inició su programa de formación continua para directivos de educación pública, un diplomado que busca fortalecer el liderazgo educativo y las capacidades de gestión pedagógica en las escuelas, liceos y jardines infantiles del territorio. La jornada marca el comienzo de un proceso formativo que se desarrollará durante todo el año 2026 y que fue diseñado a partir de un diagnóstico participativo que recogió las principales necesidades formativas de directoras y directores, docentes encargados, jefaturas técnicas y encargados de convivencia escolar del SLEP Maule Costa. Esta instancia se proyecta como un espacio de reflexión profesional, aprendizaje colectivo y desarrollo de liderazgos, con el objetivo final de impactar positivamente en los aprendizajes y trayectorias educativas de niñas, niños y jóvenes del territorio.
4: Hoy día hemos concurrido al inicio de este diplomado que nos está entregando SLEP por medio de la Universidad de Comportaje. En realidad ha sido de un aprendizaje súper importante porque nos está dando las bases para poder nosotros continuar en este cambio de la nueva educación pública. Desde mi experiencia, yo puedo decir, soy hija de la educación pública, siempre estoy en la educación pública, incluida mi universidad también. Y cuando yo estoy trabajando, entonces, en este medio, veo que vamos por nuevos caminos para poder mejorar, estoy realmente muy satisfecha. Así que tengo muchas expectativas con respecto a este diplomado. Hoy día hemos tenido un gran inicio y continuamos en la tarde. Así que yo insto a los colegas y a las escuelas a que sigamos trabajando en bien de nuestros estudiantes y también es súper importante que nos podamos capacitar y que podamos nuevamente después poder traspasar a nuestros colegas lo que hemos aprendido. Así que felicitaciones a SLEP Maule Costa y por supuesto el apoyo de la Universidad Diego Portal.
5: Estamos en la jornada de inicio del programa de formación continua para directivos de la nueva educación pública del SLEP Maule Costa. Este programa es un programa que lo que pretende es fortalecer capacidades de los directivos de este territorio, principalmente directoras y directores de escuelas y liceos, profesores encargados de convivencia, jefe UTP y directoras de jardines infantiles, y también el equipo UATP del SLEP. El propósito es una formación sistémica a nivel territorial que permita el desarrollo del liderazgo y capacidades para este territorio y basado, lo más importante, en el diagnóstico realizado a los directivos del SLEP. A partir de ese diagnóstico se han levantado los elementos y las temáticas relevantes y necesarias que los propios directivos revelan como necesidades de formación. Y en función de eso se ha generado un programa formativo que es el que hoy se inicia y que va a durar durante todo este año hasta octubre del mismo.
0: Nacional.
1: Con el propósito de conocer el comportamiento de los locales farmacéuticos a lo largo del país, el CERNAC comenzó un proceso de fiscalización para verificar en terreno si cumplen con una serie de derechos que protegen a los consumidores, entre ellos que informen correctamente los precios de los medicamentos. El proceso de fiscalización, que considera las cadenas nacionales y locales de farmacias en 16 capitales regionales del país, apunta a comprobar si las empresas cumplen con el deber de indicar de manera oportuna el precio de los medicamentos. A través de esta fiscalización, el CERNAC verificará en terreno si los locales farmacéuticos informan los precios de los productos exhibidos en góndolas, junto con revisar si disponen de lista de precios para medicamentos o, en su defecto, aparatos electrónicos como Tótem, que permitan a los consumidores en revisar el valor y disponibilidad de los medicamentos de manera simple y accesible. En conjunto con la Municipalidad de San Javier, el FOSIS certificó a 30 jefas de hogar que desarrollan talleres y recibieron apoyo para la generación de ingresos y fortalecimiento de sus competencias para propender al trabajo independiente. Las beneficiarias culminaron un curso y capacitaciones denominados Sabores que Emprenden, enmarcadas en las actividades grupales del programa Familias, tras desarrollar talleres de repostería, cocina y banquetería y obtener apoyo para la generación individual de ingresos y el fortalecimiento de sus competencias para el trabajo independiente. Dichas actividades grupales se desarrollan a partir de un diagnóstico comunal tras identificar necesidades prioritarias en estas familias y orientando acciones pertinentes a cada realidad territorial, formando parte de una línea regional de intervención que demandó una inversión comunal individual cercana a los 6 millones de pesos. Así, cada intervención comunal genera espacios grupales y comunitarios participativos, formativos y de apoyo mutuo, tras los cuales estas mujeres y sus familias fortalecerán sus redes, acceden a información y recursos pertinentes y desarrollan capacidades que contribuyen al avance en sus trayectorias de autonomía laboral y económica.
6: Quisiera resaltar el entusiasmo que había en cada una de las mujeres que realizaron esta capacitación, este programa. Hoy día, en su finalización, podemos ver unas mujeres distintas, empoderadas, en las cuales nos compartían también su experiencia de poder recibir herramientas distintas, herramientas para poder enfrentar la vida, con el sueño también de poder crear mañana su propia pyme, su propio emprendimiento. El hoy día haberse capacitado en lo que es la banquetería, en lo que es la repostería, sin duda para ella le llena de emoción y, como ya lo decía, el poder enfrentar la vida con herramientas distintas. Quisiera agradecer a FOSI por el intermedio de usted, a lo que es director y a todas las personas que están hoy día detrás de FOSIS y entregando estas capacitaciones para la gente y dejarlos invitados a que sigan con nuestra comuna. Las puertas de la comuna de San Javier están abiertas para poder recibir todo tipo de capacitación y obviamente de recursos que vayan dirigidos a fomentar el emprendimiento, a fomentar las capacidades de cada una de las personas de nuestra comuna de San Javier.
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5: 19 horas, 3 minutos.

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1: Entramos en Byte, tecnología en fácil. Hablaremos hoy de las preocupaciones de Netflix en torno a la inteligencia artificial generativa en el negocio de servicios de streaming. Para comenzar, ¿qué es la inteligencia artificial generativa? Bueno, tecnología que usa algoritmos para crear contenido o creaciones nuevas, como imágenes, textos o video, y está revolucionando la industria del entretenimiento, por supuesto, en varios sentidos. Sin embargo, esto podría representar amenazas para Netflix, el gigante del streaming, porque impactaría el negocio en el balance de la competencia, básicamente. Ha advertido que la IA podría afectar negativamente sus operaciones y su capac-

Take on Blue. La voz es muy parecida. Cuando escuchen la canción completa se van a dar cuenta. La van a recordar además. Bien, esta banda Take on Blue en el año 1988 lanza al mercado el disco When the World Knows Your Name, cuando el mundo sabe tu nombre, el que incorpora esta canción, Real Gone Kid.

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